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Y en esa oportunidad también para una agrupación del norte tuvimos el placer de poder compartir una sola musical en la semana que pasó. Y aquí está, en homenaje de Yosimar y su Yambú para

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3: Eso es un poco de lo que tenemos del aniversario de Clímax.
4: ¿Qué tenemos? Dice rápidamente.
3: Clímax.
4: ¡Que comience la fiesta!
5: Mesa, mesa.

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0: Dice Jordan Medina, el malcriado.
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1: ¿Qué es lo que? Estamos a rular y empezó el verano. ¡Fuego!

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0: disfrutando la noche y muchas cosas bellas. Todos son santos cuando hablan de los pecados ajenos. ¡Uy! ¡Ay, ay, la vida! ¿Quién entiende estas cosas? ¿Quién la entiende? ¡Uy!
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0: de nuestro primer álbum, 1982.
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0: ¿Cuántas mujeres tú te has clavado?
1: Por lo menos ya voy como por 19. 19 mil millones.
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0: persigue todavía.
1: Yo creo que sí.
2: Si Masi vuelve a poner un ritmo así, lo vuelvo a partir. ¿Qué fue? Oasis.
0: Oasis.
1: La Trinidad.

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1: ¡Ay, chupé R! ¡Otra cosa!

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0: muere aquí.
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1: Jesse Joy.

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0: Ana, el malcriado.
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0: Ya está. 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